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Como siempre, nuestra programación comenzará con las noticias de la jornada y seguirá con los siguientes espacios: Bajo las estrellas de Anatolia, cuentos celestiales y voces que nacen de las raíces. Soy Selin Saral Shimshek y nuestra operadora de control de hoy es Özge Kuray.

Hola, ¿qué tal? Empezamos con los titulares del día. Israel lanza ataques aéreos contra el oeste y el centro de Irán. Trump insta a Irán a finalizar el acuerdo y le dice a Netanyahu que no tome represalias. Fidan dijo, podemos apoyar las labores de desminado en el estrecho de Hormuz si se nos solicita. Y ahora los detalles. Israel lanza ataques aéreos contra el oeste y el centro de Irán. Según medios israelíes e iraníes, se registraron explosiones en varias ciudades iraníes. El ejército israelí afirmó que su fuerza aérea atacó objetivos militares pertenecientes al régimen iraní. La televisión estatal iraní informó de explosiones en Teherán, Tabriz e Isfahán. La agencia de noticias Tasnim también informó de explosiones cerca de la ciudad de Karaj. La agencia oficial de noticias iraní IRNA indicó que se escucharon al menos tres explosiones en Isfahán. Mientras tanto, los medios iraníes informaron el lunes que Israel atacó una empresa petroquímica en Mazar, situada en el suroeste de Irán, apenas unas horas después del llamamiento a la moderación realizado por el presidente estadounidense Donald Trump. El enemigo sionista llevó a cabo un ataque aéreo contra la compañía petroquímica Caron en Mashhad, informó la prensa local a través de Telegram. Un funcionario de las fuerzas de seguridad locales también señaló que los misiles israelíes impactaron las instalaciones. Por su parte, el ejército israelí declaró que había atacado diversos objetivos dentro de un complejo petroquímico situado en Mazar, en el suroeste de Irán. Trump insta a Irán a finalizar el acuerdo y le dice a Netanyahu que no tome represalias. El presidente estadounidense Donald Trump instó a Irán a retomar las negociaciones tras su ataque con misiles contra Israel. Trump afirmó que Irán había dejado clara su postura y que ahora debía volver a la mesa de negociaciones. Añadió que se podría alcanzar un acuerdo con Teherán en cuestión de días. El ataque

con misiles iraníes tuvo como objetivo a Haifa y Nazaret y fue el primer ataque contra Israel desde el alto el fuego del 8 de abril. El ataque se produjo horas después de un ataque israelí en Beirut. Trump declaró que la operación israelí en Líbano no fue coordinada con Estados Unidos y añadió que estaba descontento con el ataque. También afirmó que el ataque iraní no causó víctimas y expresó su esperanza de que Israel no tomara represalias. Trump advirtió que una mayor acción militar podría prolongar el ciclo del conflicto. Fidan dijo: "Podemos apoyar las labores de desminado en el estrecho de Hormuz si se nos solicita". El ministro de Asuntos Exteriores de Turquía, Hakan Fidan, afirmó que están dispuestos a contribuir a las operaciones de desminado en el estrecho de Hormuz si las partes así lo solicitan. A su vez, expresó su optimismo respecto a los avances en las conversaciones entre Estados Unidos e Irán. En una entrevista concedida al canal de televisión surcoreano JTBC durante su visita a Corea del Sur, Fidan declaró esto: "Si las partes llegan a un acuerdo o si se nos pide que contribuyamos al proceso de este desminado, lo haremos con mucho gusto". Fidan señaló que Turquía sigue un principio coherente en la resolución de conflictos, incluida la guerra entre Rusia y Ucrania, y añadió: "Cuando las partes en conflicto alcanzan un acuerdo sobre una solución y creemos que podemos formar parte de esa solución o se nos solicita facilitarla, estamos dispuestos a ayudar". El ministro indicó que tanto Estados Unidos como Irán desean reducir las tensiones y afirmó que mantiene su optimismo respecto al fin del conflicto. En respuesta a una pregunta sobre las declaraciones del presidente estadounidense Donald Trump acerca de la posibilidad de firmar un memorando de entendimiento con Irán en el plazo de una semana, Fidan señaló que mantiene un optimismo cauteloso. "Soy optimista, pero también mantengo consultas regulares con ambas partes, con Pakistán como mediador y con otros actores relevantes de la región. Estamos haciendo todo lo posible para ayudarles a alcanzar un entendimiento y un acuerdo", afirmó. Fidan añadió que los detalles técnicos aún no se han resuelto, pero que ambas partes están, en términos generales, de acuerdo con el marco preliminar del borrador. "Espero que podamos recibir buenas noticias muy pronto", concluyó el ministro turco.

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1: La tensión aumenta en el Mar Rojo. Los hutíes amenazan con un bloqueo total a los barcos israelíes. Los hutíes de Yemen anunciaron que impondrán una prohibición total y completa a la navegación marítima israelí en el Mar Rojo tras la creciente escalada de tensiones en la región. En un comunicado emitido el lunes, el grupo advirtió que volverá a atacar embarcaciones vinculadas a Israel. Los hutíes también afirmaron haber llevado a cabo ataques con misiles contra objetivos que calificaron de sensibles en la zona de Jaffa, en Israel, y aseguraron que los proyectiles alcanzaron sus objetivos con precisión. En el comunicado, el grupo señaló que dichos ataques con misiles fueron realizados en respuesta a la agresión de Israel contra Irán, Palestina, Líbano, Irak y Yemen. Asimismo, subrayó que las acciones militares se intensificarán en función de los acontecimientos sobre el terreno. «Reafirmamos que responderemos a la escalada con más escalada», indicó el grupo, enviando una clara señal de que sus operaciones se intensificarán. Hasta el momento, las autoridades israelíes no han emitido ninguna declaración sobre estas afirmaciones. Sin embargo, según informaciones publicadas por los medios israelíes, el espacio aéreo de Israel fue cerrado temporalmente a los vuelos después de que un misil lanzado desde Yemen fuera interceptado por los sistemas de defensa aérea durante las primeras horas del día. Los ataques israelíes en Gaza dejan al menos 10 palestinos muertos y 29 heridos a pesar del alto el fuego. Al menos 10 palestinos han muerto y otros 29 han resultado heridos en ataques israelíes en Gaza desde la mañana del domingo, según fuentes médicas. Estos incidentes se producen en medio de

continuos informes de violaciones del acuerdo de alto el fuego. En la ciudad de Gaza, cuatro palestinos murieron y otros siete resultaron heridos cuando un dron israelí impactó contra un vehículo civil cerca de la Plaza Palestina en el barrio de Rimal. Fuentes médicas también informaron que una niña de 14 años falleció a causa de las heridas sufridas en un ataque israelí el día anterior. En Khan Yunis, cinco palestinos murieron y otros 17 resultaron heridos en un ataque contra un puesto policial al oeste de la ciudad. Mientras tanto, en el norte de Gaza, cinco palestinos fueron heridos trasladados a un hospital de la campaña tras un ataque de la armada israelí frente a la costa de Beit Lahia. Delcy Rodríguez llega a Turquía en medio de una gira centrada en energía y cooperación. La presidenta encargada de Venezuela, Delcy Rodríguez, llegó este domingo a Turquía como parte de una gira internacional que comenzó esta semana en India, con el petróleo del país suramericano como eje principal y una agenda que también abarca áreas como salud, transporte, ciencia, tecnología y energías renovables. A su llegada a Estambul, Rodríguez fue recibida por el ministro turco de Energía y Recursos Naturales, Alparslan Bayraktar, el vicegobernador de Estambul, Can Aksoy, y el vicealcalde metropolitano, Gökhan Gümüştaş, según imágenes difundidas por el canal estatal venezolana de televisión. Asimismo, participaron en la recepción miembros del cuerpo diplomático venezolano acreditado en Turquía y varios integrantes de la delegación oficial, entre ellos el canciller Ian Gil, la ministra de Turismo, Daniela Cabello, la ministra de Ciencia y Tecnología, Gabriela Jiménez, la ministra de Transporte, Jacqueline Farías, el ministro de Comercio Exterior, Johan Álvarez, y el ministro de Comunicación, Miguel Pérez Pirela. Por el momento, VTV no ha precisado la agenda que desarrollará la mandataria en Turquía ni la duración de su visita. No obstante, su llegada se produce después de concluir una visita oficial a India, donde la cooperación energética ocupó un lugar destacado en las conversaciones bilaterales. En este sentido, Rodríguez reivindicó el regreso del petróleo venezolano al mercado indio y presentó la gira como el inicio de una colaboración más amplia en sectores estratégicos. Según explicó, su agenda de trabajo estuvo orientada a atender las necesidades de la población venezolana en ámbitos como la sanidad, el transporte público, la ciencia y tecnología, además de impulsar la complementariedad energética y las energías renovables. Por otro lado, la visita incluyó un encuentro de cortesía con el embajador de Estados Unidos en India, Sergio Gore. Según las autoridades venezolanas, la reunión de continuidad a las recientes mesas de trabajo mantenidas con representantes estadounidenses en un contexto marcado por la flexibilización de las sanciones de Washington, una medida que ha favorecido la reanudación de las compras indias de petróleo venezolano.

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1: Un potente terremoto se sacude parte del sur de Filipinas. Un potente terremoto sacudió el sur de Filipinas, causando muertes, daños y alertas de tsunami en toda la región. El Servicio Geológico de Estados Unidos registró una magnitud de 7,8, mientras que investigadores alemanes la estimaron en 8,2. El sismo se produjo frente a la costa de la isla de Mindanao, en la provincia de Sarangani. Según informes de medios locales, al menos 5 personas fallecieron y las autoridades están verificando las víctimas en la ciudad de General Santos. Se reportaron daños y derrumbes en edificios tras el terremoto. El Centro de Alerta de Tsunamis del Pacífico de Estados Unidos advirtió que olas de más de 3 metros podrían azotar algunas zonas de la costa filipina. Las autoridades de Filipinas e Indonesia instaron a los residentes de las zonas costeras a trasladarse inmediatamente a terrenos más elevados. Y por último, 9 heridos en un tiroteo cerca de la base de entrenamiento de Inglaterra para la Copa Mundial en Kansas City. Al menos 9 personas resultaron heridas en un tiroteo cerca de un hotel y centro de entrenamiento elegido para la preparación de Inglaterra para la Copa Mundial en Kansas City, Missouri. La policía acudió al lugar la madrugada del sábado tras recibir informes de disparos y encontró a una gran multitud abandonado en la zona. 3 mujeres heridas recibieron atención médica en el lugar, mientras que otros 6 adultos posteriormente fueron atendidos en hospitales locales. Las autoridades informaron que ninguna de las lesiones ponía en peligro la vida. El tiroteo ocurrió cerca de las instalaciones que Inglaterra utilizará durante la Copa Mundial. La selección inglesa no se encontraba en la zona en ese momento y actualmente está en Florida. No se ha detenido a ningún sospechoso y la investigación continúa. Acaban de escuchar las noticias de hoy.
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El teatro en el mundo turco. El teatro popular en Turquía desde Karagöz hasta hoy. A veces un escenario no es solo una plataforma de madera, sino una memoria invisible que porta la voz de los siglos. A veces se abre un telón y en ese telón no cobran vida solo los actores, sino las historias de los pueblos, las huellas de las migraciones y las plegarias olvidadas. El teatro es, pues, una de las palabras más largas que el ser humano se dice a sí mismo y a su propio pasado. Hoy nos adentramos en la tradición teatral del mundo turco y seguimos las huellas de esta gran memoria cultural que se extiende desde las narraciones orales de la estepa hasta la voz del metaj, desde la pantalla del Karagöz hasta las luces de los escenarios modernos. Cuando se habla de teatro en el mundo turco, lo que viene a la mente antes que los textos escritos suele ser la palabra. La palabra aquí no es solo comunicación, es una forma de existir. En el interior de la cultura nómada, el escenario no es fijo. El escenario es el interior de la tienda, la plaza, el camino de las caravanas, el mercado, incluso el entorno de una hoguera. Por eso, las raíces del teatro turco se fueron conformando mucho antes que el teatro institucional, en el sentido clásico occidental, en la tradición de la narración oral. Las historias de Dede Korkut pueden leerse casi como un texto teatral gracias a su estructura dramática, sus diálogos y la entrada en escena de los personajes. La vida de las tribus Oğuz no solo se narra, sino que también se representa. En las actuaciones de narración popular, una de las formas más antiguas del teatro en el mundo turco son los Akıns Kazakos. Los Manasçis Kirguises y los Bajşis Uzbekos llevan la narración al escenario como narradores y actores a la vez, a través de la palabra, el ritmo y los movimientos corporales. En este contexto, el épico Manas no es solo una epopeya, sino que tiene el carácter de una actuación épica unipersonal. Una de las raíces del teatro turco son también los rituales chamánicos. En las ceremonias que los chamanes realizan con música, ritmo y movimientos dramáticos, el límite entre espectador y actor desaparece y todos se convierten en parte del escenario. El ortaoyuno, una de las ramas más importantes del teatro popular, es un arte escénico que se representa al aire libre y se basa en la improvisación. El conflicto humorístico entre Kavuklu y Pişekar lleva al escenario la vida cotidiana del pueblo y su crítica social. En el periodo de Tanzimat, es decir, Reforma, el teatro adquiere una nueva identidad bajo la influencia occidental en el proceso que comienza con las obras Şair Evlenmesi, es decir, el matrimonio del poeta. Las adaptaciones de Ahmet Vefik Paşa ponen en contacto el teatro turco tanto con sus raíces tradicionales como con la dramaturgia occidental. En el periodo republicano,

0: No, el teatro se institucionaliza bajo el liderazgo de Muhsin Ertuğrul. Los teatros municipales se desarrollan y las artes escénicas se convierten en una parte importante de la modernización. Entre las obras teatrales más destacadas del mundo turco sobresalen la epopeya de Kishanli de Turquía, Arşın Mal Alan y Ölüler de Azerbaiyán, Abay de Kazajistán y Temirotin de Uzbekistán. Estas obras son reconocidas no solo como representantes del arte escénico, sino también como poderosos exponentes de la memoria cultural común del mundo turco, su amor popular, su identidad histórica y su crítica social. A medida que avanzaba el tiempo y se extendía la vida sedentaria en el mundo turco, el teatro también fue adquiriendo nuevas formas. Los medaj, los ortoyunları y los juegos de sombras fueron ganando un lugar importante en la memoria del pueblo. Karagöz, una de las más poderosas de estas tradiciones, no fue solo un entretenimiento, sino el espejo de la sociedad. Mientras los interminables debates entre Karagöz y Hacivat llevaban al escenario el humor del pueblo, su vida cotidiana y su crítica social, en el periodo otomano, especialmente durante las noches de Ramadán, crearon un amplio espacio de encuentro social que abarcaba desde el palacio hasta el barrio. A pesar del proceso de modernización, el espíritu del teatro popular nunca desapareció. La voz del Metaj, la improvisación del ortoyuno y la sombra de Karagöz siguieron viviendo en la memoria cultural. En una historia narrada en Anatolia, en un chiste ingenioso en la plaza de un pueblo o en una canción antigua, todavía se escucha el eco de esta tradición teatral. Las artes escénicas que en Azerbaiyán se fusionan con el Mugam, las narraciones épicas de Kazajistán y los espectáculos de base popular de Uzbekistán han sido también fuentes importantes que nutren la vena teatral común del mundo turco. Muchas de las obras que hoy vemos en los escenarios modernos son en realidad la continuación de esta arraigada tradición. Desde el teatro experimental hasta las actuaciones callejeras, muchas formas llevan huellas de la sombra de Karagöz, de la narración del Medaj y del espíritu de improvisación del teatro popular. Porque el teatro, aunque cambie, no desaparece, sigue viviendo mientras perdure la necesidad del ser humano de contarse a sí mismo. Y quizás por eso el teatro es la historia más larga que el ser humano se cuenta a sí mismo, como voces que nacen de las raíces. Sigue resonando de generación en generación.
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1: La torre, la tribuna y el patio. El viaje institucional del cielo en el Imperio Otomano. El conocimiento del cielo que Anatolia había grabado en monumentos de piedra durante el siglo XIII comenzó a trascender los muros de las madrasas, que son instituciones educativas, para incorporarse a la memoria oficial del Estado en el siglo XV. El mayor punto de inflexión de este periodo fue la determinación del sultán Mehmed II, tras la conquista de Estambul, de convertir la ciudad en un centro de ciencia. Con ese objetivo, Fatih dirigió su mirada hacia Samarcanda, considerada la capital de la astronomía en aquella época. Ali Kuşçu, director del célebre observatorio fundado por Ulugbey, nieto de Temerlán, era el representante más brillante de aquella tradición científica. Ali Kuşçu llega por primera vez a Estambul en calidad de embajador. Sin embargo, el sultán Mehmed II queda tan impresionado por su genio en matemáticas y astronomía

que lo invita a permanecer en Estambul. Ali Kuşçu acepta esta propuesta y traslada a la ciudad el vasto conocimiento acumulado en Samarcanda. Su llegada no es solo la incorporación de un maestro, representa un cambio total en la enseñanza de la astronomía en el Imperio Otomano. Con el inicio de las lecciones de Ali Kuşçu en la madrasa de Santa Sofía, la astronomía deja de estar dominada por interpretaciones filosóficas y se transforma por completo en una disciplina matemática, con el método de demostración matemática que él introduce, el cielo deja de ser un espacio contemplado únicamente con admiración para convertirse en un sistema perfecto que puede resolverse mediante la geometría. Para un estudiante de madrasa, ya no basta con ver el nacimiento de una estrella. Ahora es obligatorio demostrar con números el ángulo y el momento de ese nacimiento. Este cambio sitúa a la astronomía en la tribuna más prestigiosa de la madrasa, es decir, en su máxima autoridad académica. A finales del siglo XVI, este profundo legado se materializa en una torre que se alza en las colinas de Tophane. Taqiyuddin, jurista y genio ingeniero de su época, traslada la tecnología más avanzada de su tiempo a las tierras de Anatolia con el Observatorio de Estambul, que funda en 1577. Este observatorio es el ojo del imperio hacia el cielo. En su centro se encuentra la esfera armilar, con anillos de bronce de dimensiones colosales, conocida como Zatul Halak, capaz de registrar las coordenadas de las estrellas con una precisión sin precedentes. Los instrumentos de medición desarrollados por Taqiyuddin, como el Zatul Eftar, una especie de regla gigantesca del tamaño de un hombre que calcula milimétricamente el cielo mediante cuerdas y pesos, superan los estándares científicos de su época. Con sus relojes de observación, Taqiyuddin determina los tránsitos meridianos y, en esencia, establece el calendario y el tiempo del estado sobre una base matemática inquebrantable. Sin embargo, como toda gran iniciativa, este observatorio también queda atrapado entre las tensiones políticas y sociales de su época. Hacia 1580, sus actividades son suspendidas. Esta decisión no fue únicamente una preferencia metodológica, sino el resultado de múltiples dinámicas complejas, como las epidemias de peste, las tensiones políticas y las sensibilidades sociales del periodo. En un intento de equilibrio, el Estado decide transformar esta estructura institucional. No obstante, esto no representa un final. El conocimiento del cielo simplemente cambia de lugar. El saber desciende de la torre del observatorio y es confiado a los muwakkits, que son guardianes del tiempo, ubicados en cada barrio y en los patios de las grandes mezquitas. La rutina matutina de un muwakkit es uno de los mejores ejemplos de cómo la astronomía estaba entrelazada con la vida cotidiana. Al amanecer, el maestro abre la puerta de la muwakkithane, que es edificio histórico típico de la arquitectura otomana, que servía como sala o pabellón para cronometradores y astrónomos, y toma en sus manos la rubutahtası, que es cuadrante de senos. Con un pequeño instrumento de madera, un hilo de seda y un peso de plomo,

0: como mide la altura del sol. Las líneas trazadas en esa pequeña tabla son, en realidad, la síntesis de siglos de enormes tablas trigonométricas. La astronomía se convierte así en el patio de la mezquita, en el tiempo de la comunidad, en la jornada del comerciante y en el ritmo compartido de la ciudad. Desde la ceremonia de ascensión al trono del sultán hasta la fecha de una campaña militar, cada momento importante es determinado por los precisos Ruzname del persa, que significa literalmente libro del día o diario, elaborados por el Müneccimbaşı, que es astrónomo jefe del Estado. De tal manera, en el Imperio Otomano, el conocimiento del cielo se transformó en un proceso continuo. Con Ali Kuşçu, en la tribuna, se convirtió en el lenguaje de la razón, y las matemáticas, con Taki Adin en la torre, alcanzó su máximo nivel técnico, y con los Muvakkits se integró en el tiempo común de la sociedad y en la vida cotidiana. La astronomía lejos de las altas torres, pero en el centro mismo de la vida, continuó existiendo como una guía silenciosa, profunda y confiable que determinaba el tiempo y la orientación de Anatolia.
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